0: época del 27 al 23, que ahí existe un vamos a hacer para que usted lo profundice un poco más, porque la persona, tanta información que se da de que, pero tiene una razón justificada por digamos economistas que nos están diciendo, oye, esto tiene que tomarse o tiene que realizarse con el fin de, ¿cuál es?
1: Recuperar la inversión.
0: Necesitamos recuperar inversión. Al recuperar inversión se recupera, como usted dijo, los empleos. Tenemos un encanto más, o sea, es un atractivo, sí, más de decir, oye, ¿sabes qué? Y no sé si estaré errada, usted, y corríjame si estoy errada, porque yo lo he comentado en varias oportunidades. Si yo tengo un capital X de una empresa aquí en nuestro país y estoy cobrando un 27% para mantener ese capital en mi país, ¿ya? En este país. Y digo yo, chuta, 27, está alto, entonces avanzo poco. Pero digo, ¿sabes qué? En la casita del lado me cobran un 15 nomás. Entonces, pesco este capital y me lo llevo a la casita del lado. ¿Y cuánto tengo aquí? El mínimo. Porque es más atractivo invertir en este otro lugar mayoritariamente, porque me cobran mucho menos que estar acá, que es mucho más. Entonces, si bajo eso, estoy diciendo, oye, ven, te estamos dando más opciones. Ah, hay una rebaja importante y esa rebaja importante va a conllevar a que usted abra una nueva, no sé, empresa, una nueva forma de entregar un servicio, etcétera, para que pueda tener mayor cantidad de personas que puedan prestar ese servicio, o sea, formar empleo. No sé si estaré equivocada.
1: No, perfecto.
0: No soy economista.
1: Y me encantó cuando usas de una casa a otra. Y cuando se van de una casa a otra, se llevan las personas, se llevan el empleo
0: todo,
1: también.
0: Todo.
1: Entonces, es muy importante. Hay señales. Si esto no se trata de ideología, se trata de realidad. Uh-huh. A través del tiempo, nosotros fuimos subiendo y los países de OECD fueron bajando. Entonces, ¿vamos a seguir en lo mismo, en realidad? ¿O vamos
0: nos
1: a hacer un
0: atractivo?
1: Ya nos dio resultado. Uh-huh. Estaban hablando de recaudación. Pero se dio a través del tiempo, Irma, que no fue así. No se dio la recaudación diminuta, uh-huh, con la recaudación fiscal. Entonces, como tú dices, exactamente, cuando yo pienso como inversionista, digo, oye, wow, ¿sabes qué? Me llevo la platita a otra casa porque es así. Y entonces ahí va de la mano con otra propuesta, que es la invariabilidad tributaria. Uh-huh. Porque cuando nosotros, por ejemplo, en nuestra región tenemos inversión agrícola, inversiones mineras, de energía, etcétera. Pero ¿qué pasa si un inversionista te dice, yo el día de mañana, esta misma casita que tenemos acá, ya tenemos la casita puesta, yo no sé si te voy a subir el precio de esa casita? No tengo idea, yo invertí 50 millones de dólares, pero yo no sé si lo voy a cobrar más el día de mañana. Eso es incertidumbre total para la inversión. Totalmente. ¿Y qué pasa cuando hay incertidumbre en las personas? No se mueven o no invierten.
0: Es que no tengo confianza.
1: No tengo confianza en nadie. Entonces la confianza es legítima. Entonces, cuando estamos hablando de inversiones grandes, se tiene que dar certeza al inversionista. Y te dicen, esto se trata de eso, dar certeza, las reglas claras. Eso es, los objetivos claros. Yo invierto 50 mil dólares, por favor, que no pasen 25 años y el próximo gobierno y me cambien las reglas del juego. Es muy incierto. Pero esto, por eso digo que el proyecto de reconstrucción nacional, desarrollo económico, va enfocado fuertemente en que volvamos a ser el país que éramos en el pasado, que teníamos un crecimiento del 7, 5, 6, y ahora estamos a nivel latinoamericano, estamos muy bajo. Y eso se traduce en no tener más empleo. Sí, eso es verdad. Y beneficios sociales, recaudación fiscal, sí, etcétera.
0: Y no ha de haber mayor empleo menos circulante. Usted, exacto, dirá, bueno, y si una persona, si yo tengo 10 clientes en mi negocio que están trabajando, no voy a percibir más, pero si hay una mayor inversión, voy a tener 15 clientes. O sea, para que sean simples, sí, me estoy refiriendo siempre, a un ejemplo simple. Siempre. Voy a tener mayor, digamos, venta al tener mayor cantidad de personas que puedan trabajar. O sea, al final todo esto estudiado en pos de que no nos fijemos en el micro, sino que en el macro. Estamos retirando una parte pequeña para un bien mayor. Esa es la conciencia que tenemos que tener.
1: Sí, totalmente. Conciencia mayor, mirar esto de desde arriba, no de esa pelea chica, sino finalmente es tener la posibilidad de que todo Chile y nuestra región vuelva a ser número uno en el promedio aquí en Latinoamérica. Así que el esfuerzo está ahí, se está poniendo énfasis y va a ser, yo estoy convencido que va a ser un gatillante para mejorar la economía del país y mejorar la situación de cada uno de nosotros.
0: Qué bueno también, Seremi, que sabe, es algo que es fundamental que se hable de todos los temas. Y se pueda consultar sobre todos los temas, porque es importante escuchar, y sobre todo de quién corresponde la información, para que así la podamos tener clara, ¿ya? Sí. Así que yo agradezco sin duda alguna esta visita, porque es importante también tener estos contactos, el poder conocer en qué se está trabajando, qué se está realizando, salir de las cuatro paredes de una oficina, sino que estar en terreno, en el territorio, también es muy importante.
1: Sí, no, a mí me encanta. Yo creo que una de las cosas más me encanta es estar en el territorio. Y así eso mismo nos encargó el presidente José Antonio Kast, es estar con las personas, estar en el territorio, conocer la experiencia. Y eso estamos haciendo constantemente. Pero yo quería dejar algo, un poquito de optimismo a las personas, a pesar que hemos tenido dificultades, que se vienen arrastrando, la economía se viene desvaneciendo y poca agilidad. Por lo menos nosotros, comparándolo, el año anterior, existen, una de las tareas que tenemos nosotros como Ministerio de Economía es destrabar proyectos de inversión, ¿ya? Acelerarlos. Por ejemplo, este año ya tenemos, son 17 proyectos que entran en evaluación ambiental, que ya los destrabamos desde enero a la fecha. 17 proyectos que equivalen a 507 millones de dólares. Lo movilizamos rápido, y si nosotros lo comparamos con el año pasado, hasta la fecha, si nos comparamos, que hay que compararse con alguien, ¿ya? Eran 9 proyectos y eso equivalen a 210 millones de dólares. Entonces estamos aumentando estamos yendo a una velocidad más del doble de la velocidad que estaba yendo antes para poder destrabar inversión. Y como conversamos, inversión, crecimiento económico, empleo. Y tenemos más de 16 proyectos hasta el momento, porque se está viendo que se está invirtiendo más, porque hay más certidumbre también. Y eso es un buen síntoma. Tenemos más de 16 proyectos también para poder seguir destrabando en el sistema de evaluación ambiental por más de 1.000 millones de dólares. Entonces, eso quiere decir que tenemos una esperanza, pero hay que seguir trabajando y hay que seguir demostrando que estamos dispuestos a seguir creciendo, que tenemos la voluntad de seguir creciendo. Eso, Irma, así que esa noticia les quería comentar. Y por supuesto, tenemos una gran oportunidad, como les digo yo, en todo lo que tiene que ver en el turismo también, que lo vamos a trabajar bien.
0: Hay distintas áreas, ¿no? Y eso es lo que tiene nuestra región, Seremia. Y es que nuestra región es diversa. Aquí estamos hablando quizás de turismo como fuerte y potencial para la economía, pero en otros lados estaremos con la agricultura, en otros lugares estamos con la minería. Tiene una región usted muy variada en distintas áreas donde hay que ir desarrollando iniciativas para ir, digamos, cautivando a como usted lo indicó, a la inversión y aumentando, digamos, el empleo, bajando las cifras que han llamado la atención, pero sin duda alguna hay que ir paso a paso. Y eso es sumamente importante también, Seremi, es ir paso a paso, pero con solidez y firmeza, con seguridad. Eso es importante, porque no podemos construir una casa que esperamos que perdure en el tiempo si no tenemos cimientos sólidos.
1: Sí.
0: Todo se nos va a caer. Entonces tenemos que ir paso a paso en esa construcción para que sea fortalecida y que perdure en el tiempo, y vamos creciendo y poniendo pisos en el futuro. Y no tendríamos que retroceder de nuevo y volver a construir. Entonces, es importante aquello. Y aunar confianzas también.
1: Sí. Sí.
0: Es sumamente importante.
1: Totalmente. ¿Sí? Aunar confianza, paso a paso, pero con paso fuerte y decidido hacia adelante. Ya no se puede volver atrás. No podemos volver atrás aquellos años de que crecíamos harto, sí. Pero volver atrás en el sentido de seguir desvaneciéndose y no teniendo agilidad en la economía, no se puede seguir
0: sin adelante. Economía no avanza absolutamente nada el país.
1: No, pues mucho, más de 12 años de la última reforma tributaria, también se vio que eso no tenía efecto positivo para la economía. Así que no podemos seguir avanzando en el mismo camino. Y por eso es fundamental que pueda seguir avanzando, se pueda dialogar, no caer en pequeñas chiquitas, las peleas chicas, que no llevan a nada. Y al final la gente es la que sigue esperando. Y eso, que se tiene que hacer un cambio con respecto a eso.
0: Mucho.
1: Y me encanta la región de O'Higgins porque es muy diversa. Tiene comercio, agricultura, servicio, de cordillera a costa, y eso le da una singularidad hermosa.
0: Y también el sello es importante, ¿eh? Un sello de cercanía y un sello también de, como dijimos, de recorrer y conocer, o sea, no hablar de sin tener a cabalidad el conocimiento del lugar, la zona, el sector. Entonces ahí, qué bueno que exista un levantamiento de información, qué bueno también es apuntar a la necesidad, qué bueno también es visitar para conocer in situ ahí a las personas que requieren y ayudar cuando sea necesario. O sea, trabajemos mancomunadamente porque esta casa gigante necesita de la ayuda de todos. Y todos somos fundamentales e importantes, somos un engranaje que tiene que funcionar como dicen por allí, como relojito suizo, pero esa es una tarea que usted va a hacer como Seremi, que van a hacer los distintos ministros o nosotros como ciudadanía. Vamos en este barco navegando, pero navegando para llegar a un buen puerto.
1: Exactamente. Vamos navegando, así que, como dices tú, a trabajar colaborativamente, estar con la gente, conociendo la realidad que es fundamental para la toma de decisiones, y por otro lado. Y humildemente vamos a trabajar, estar trabajando con todos los servicios y dispuesto y abierto, con los brazos abiertos, a poder recibir cualquier tipo de información que el día de mañana nos lleve a tomar las mejores decisiones. Así que muy agradecido.
0: Ajá, gracias Seremi por esta visita.
1: No, gracias.
0: Por la primera, esperamos de muchas.
1: Totalmente, me sentí muy bien y muchas gracias por el recibimiento que tuvimos.
0: Gracias, que esté muy bien.
1: Igual.
0: Bueno, a continuar con ese trabajo, sin duda es importante. La diversidad en esta región de O'Higgins la hace maravillosa y encantadora. Y, por supuesto, hay mucho trabajo por hacer.
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0: Vamos, señores y señores, con el informe del tiempo y la tabla de mareas. Contamos que en la tabla de mareas para el restante de la presente jornada, hoy viernes 12 de junio, la segunda alta marea, 20 horas con 7 minutos, 1 metro 22 centímetros. Para mañana, la primera baja marea, 1 de la madrugada con 58 minutos, 42 centímetros. La primera alta marea, 8 de la mañana, 39 minutos, 1 metro 72 centímetros. La segunda baja marea, 15 horas, 23 minutos, 38 centímetros. La segunda alta marea, 21 horas, 3 minutos, 1 metro 22 centímetros. ¿Qué nos indica la Dirección Meteorológica de Chile para toda esta zona costera? Que hoy la temperatura máxima 14 grados. Sábado 13, mínima 9, máxima 15, nublado variando cubierto. Domingo 14, mínima 8, máxima 16, nubosidad parcial. Lunes 15, mínima 9, máxima 15, nublado. Martes 16, mínima 8, máxima 14, nubosidad parcial. Para la zona interior de la región, hoy la temperatura máxima 16 grados. Sábado 13, mínima 9, máxima 15, cubierto. Domingo 14, mínima 7, máxima 19, cubierto, variando nubosidad parcial. Lunes 15, mínima 6, máxima 17, cubierto, variando nubosidad parcial. Martes 16, mínima 7, máxima 16, y estará nublado.
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0: La hora en Radio Entre Olas.
2: Son las 8 de la tarde, con 23 minutos.
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2: Son las 8 de la tarde, con 28 minutos.
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1: Son las 8 de la tarde, con 55 minutos.
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0: 6 carabineros de la prefectura de Talca, región del Maule, fueron detenidos el jueves tras detectarse su eventual participación en delitos perpetrados en la zona. Así lo informó la propia institución policial, que detalló los aprehendidos fueron desvinculados por estos hechos y puestos a disposición de la Fiscalía. En un comunicado, Carabineros de la Prefectura Talca informó que a raíz de las constantes evaluaciones y fiscalizaciones de los procedimientos policiales, el Departamento de Asuntos Internos, en coordinación con el Ministerio Público, inició un proceso investigativo que se materializó con la detención y desvinculación de 6 funcionarios de la institución tras acreditarse su participación en hechos constitutivos de delitos. Un carabinero frustró a disparos el robo de un camión de alto tonelaje tras la persecución por el sector surponiente de la capital. Los sujetos armados que circulaban 2 autos abordaron al conductor de la máquina en la comuna de Maipú, intimidándolo y obligándolo a bajar. Los delincuentes también dispararon al aire 3 veces antes de darse a la fuga con el camión, que fue escoltado en el camino por uno de los vehículos particulares. Así hemos revisado una nueva edición de Modo Noticias a la Hora. Luego hay más informaciones.
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3: Ya estamos acá listos y reunidos para escuchar buena música en el Fiesta Mix en un nuevo episodio, en este nuevo capítulo y fin de semana quizás que estás escuchando este programa con los éxitos y las canciones que queremos disfrutar. Soy Ismael Pereira Calderón, te invito a que te quedes acá junto a la red Arche y de emisoras y junto a Master Media, el sello de la música chilena, para escuchar y disfrutar de buenos éxitos. En esta época invernal, época donde ya todos estamos más abrigados y está haciendo mucho frío, en lugares como, no sé, Copiapó, La Serena, hacia el sur ya se nota el invierno, se nota ese aire bastante heladito, pero siempre con calor y buena música se disfruta mejor. Por eso hemos preparado un programa lleno de buenos éxitos que comienza con los Rancheros de Plata, luego los Pincheiras del Sur y los Potros del Sur. Bienvenidos y bienvenidas a Fiesta Mix.

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1: Linda época del año, invierno, y te acompañas de esto que es el Fiesta Mix en esta época. Época además donde uno comienza a disfrutar de comidas más cálidas, claro, para poder mantener nuestro peso ideal. No, mentira, es para poder pasar el frío, un navegado, ¿por qué no? Ricas sopaipillas, mientras seguimos pensando en el invierno, vamos con Amar Azul.

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1: Escuchas Fiesta Mix en todo Chile junto a la red Archi de emisoras y las canciones que vamos disfrutando y también compartiendo con todos nuestros amigos en esta época invernal, esta época donde tiritamos de frío muchos. Temporada de comida rica además. Lo decía, seguimos con Los Tigres del

todo Chile junto a la red Archie de emisoras. Llega Los Ilegales y luego Sandy Papo para recordar Merengue House de los 90. En este capítulo donde también disfrutamos de este invierno 2026.

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1: Más éxitos y canciones continúan acá en el Fiesta Mix. Vamos con los Reales del Valle y esta fiesta ranchera para que no te cambies de Fiesta Mix.

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1: Estás preparando ese navegado para el frío. Qué rica preparación ahí con la naranjita canela. Ay, ojalá todos podamos pasar el frío así. Escuchamos a Los Ángeles Azules, Perdóname, junto a Emilia. Estás acá en el Fiesta Mix en todo Chile.

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1: Este buen ritmo no se detiene, sobre todo cuando hace frío y hay que tomar algo calentito, un cafecito, un tecito, qué rico, un consomé para este invierno. Vamos con Charros de Lumaco y este Fiesta Ranchera, estás en el Fiesta.

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1: Esto no se detiene, la buena música y el buen ritmo del Fiesta Mix que te acompaña en todo Chile. Vamos de inmediato con los machos de la cumbia, luego peregrinos del amor, los tigres de Parral. Y sigamos bailando. Y

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2: Más canciones para acompañarte. Estás en la sintonía del Fiesta Mix a través de todas las frecuencias y tu radio favorita. Vamos con Yolito y su combo y este mix de grandes canciones, y luego los Viking 5 con América Junior. Sigamos disfrutando.

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1: Con estas canciones en pleno invierno calentamos tu noche y tus celebraciones. El Fiesta Mix que sigue con los Gatos Negros inyectando buena energía en este capítulo.

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1: Más éxitos, más recuerdos. Estás en la sintonía del Fiesta Mix junto a la red Archi de emisoras en todo Chile. Nos quedamos con Banda Blanca y esta canción de colección, Sopa de Caracol. Estás en la señal de tu radio favorita.

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1: En esta época invernal, las cazuelas carbonadas y todo lo que lleve algo de líquido calentito es muy rico para disfrutar, como en Chiloé también el pulmay o el curanto, ¿no? Yo, qué rico comida también. Para estos fríos escuchamos más canciones acá.

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2: Más éxitos y más canciones es el Fiesta Mix que te acompaña ahora con Garras de Amor. Y este mix de grandes éxitos para recordar la buena música de esta fabulosa banda trasandina ahora al aire en nuestro programa.

0: gracias. Hasta siempre.
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3: Más éxitos y más recuerdos, estás en el Fiesta Mix. Vamos a quedarnos con Ráfaga, esto es Mentirosa. Avanzamos con más canciones en todo Chile con nuestro programa.

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1: Sigue las buenas canciones a través de nuestro programa. Vamos con los cuatro haces de la cumbia, el amor de mi herida. Estás disfrutando del Fiesta Mix en todo Chile.

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1: 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Vamos con recuerdos de los años 90 a continuación junto a la Sonora Malecón y estas buenas canciones que marcaron a toda una generación que compraba y su cassette, lo recuerdo muy bien, en esa época. Vamos con Luis Lambis, la música de la Malecón a continuación acá en tu programa Fiesta Mix en todo el país junto a la red Archie de emisoras.

Y con esta canción nos despedimos. Gracias por estar en la sintonía del Fiesta Mix en todo Chile junto a la red Archi de emisoras. Soy Ismael Pereira Calderón. Nos encontramos la próxima semana con más canciones. Un abrazo y sigan conectados las 24 horas a tu radio emisora favorita.

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1: Son las 12 de la noche, con 3 minutos.
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1: Son las 12 de la noche, con 4 minutos.
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5: El presidente de Estados Unidos, Donald Trump, anunció un principio de acuerdo con Irán y ha cancelado los bombardeos previstos para la noche, así lo han indicado redes sociales, donde aseguró que las conversaciones con Teherán han sido elevadas al más alto nivel del liderazgo iraní. Trump sostuvo que las conversaciones y los puntos finales de acuerdo fueron aprobados, tanto en su planteamiento general como en sus detalles, por todas las partes implicadas, incluidos Estados Unidos, Israel, Arabia Saudita, Emiratos Árabes, Qatar, Turquía, Pakistán, Bahrein, Kuwait, Jordania, Egipto y otros. No obstante, dijo que el bloqueo naval permanece

0: Está en vigencia hasta que se finalice esta transición. La Copa del Mundo 2026 vivió su gran inauguración con el triunfo 2-0 de México a Sudáfrica, enmarcado en el grupo A del certamen, en el mítico Estadio Azteca. Julián Quiñones a los 8 minutos y Raúl Jiménez a los 67 marcaron para los aztecas. Pese a un desarrollo tranquilo del juego, hubo 3 expulsados los sudafricanos: Stefelo Sitole a los 49 minutos y Temba Suane a los 83, y el mexicano César Montes en el 90 más 1. Así hemos revisado una nueva edición de Modo Noticias a la Hora. Luego hay más informaciones.
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1: Son las 12 de la noche, con 8 minutos.
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1: Son las 12 de la noche, con 11 minutos.
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1: Son las 12 de la noche, con 13 minutos.
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1: Son las 12 de la noche, con 14 minutos.
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1: Son las 12 de la noche, con 31 minutos.
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1: Es la una de la madrugada, con un minuto.
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1: Es la 1:00 a.m. con 31 minutos.
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1: Es la una de la madrugada, con 59 minutos.
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1: Son las 2 de la madrugada, con 28 minutos.
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1: Son las 2 de la madrugada, con 58 minutos.
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1: Son las 3 de la madrugada, con 30 minutos.
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1: No me diga, ¿y con quién, compadrito?
0: Con el de botas negras.
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1: Son las 4 de la madrugada con un minuto.
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1: Son las 4 de la madrugada con 28 minutos.
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5: Ya, muchachos, vamos a empezar ya. Hola.

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3: Son las 4 de la madrugada con 59 minutos.
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1: Son las 5 de la madrugada, con 29 minutos.
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1: Son las 5 de la madrugada, con 59 minutos.
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1: Hola.
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1: Son las 6 de la mañana, con 30 minutos.
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1: Son las 7 de la mañana, con un minuto.
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1: Son las 7 de la mañana, con 31 minutos.
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1: Son las 7 de la mañana, con 59 minutos.
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1: Escuchamos la música de Axel.

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1: Es la música de Antonio José. ¿Cuántas noches te

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1: Son las 8 de la mañana, con 31 minutos.
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Escuchamos la música de Sin Bandera.

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1: Son las 8 de la mañana, con 59 minutos.
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Oye, buen ritmo y buena energía para comenzar este último día que estamos juntitos aquí en Tu Mañana Entretenida. ¿Cómo están todos y cada uno de ustedes? Bienvenidos a esta Tu Mañana Entretenida. Bienvenidos a tu radio Entre Olas. Bienvenidos a todos y cada uno de ustedes. Que sea un día espectacular y maravilloso.

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0: Oye, también quiero contarles que hoy comenzamos por allí la programación del Día del Papi, pues. Sí, pues comienza la programación del Día del Papi por la tarde y te va a acompañar mañana domingo para saludar a todos los papis, a celebrar a los papás en el Día del Padre, señoras y señores. Aquí en tu mañana entretenida, tu radio entre horas también les saluda anticipadito.

0: fiebre de amor.
1: Una fiebre de amor que estamos viviendo, fiebre de amor. 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Domingo 21, es que lo busqué porque me entró la duda. Dice, Día del Padre en Chile 2026 se celebra el día domingo 21 de junio. Esta festividad no es feriado legal, por lo que el comercio opera con normalidad. O sea, Día de Papi, 21 de junio. Hoy se acelera todo ese fin de semana. El Día de San Pedro, San Pablo, el Día de los Pueblos Indígenas, el Día de todas las cuestiones vamos a tener. Los Luis, el 21 también, po. Oye, como que tardía encontré, yo pensé que era este fin de semana el Día del Papi. No, el 21 de junio. 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Así que no habíamos equivocado en la fecha del Día del Papá, pues no, pues el 21 de junio, ¿eh? Haga cuenta que no escuchó la otra cuestión. ¿Ya? ¿Listo ya? Ya está arreglado, listo. Así tiene que ser la vida, ¿para qué nos vamos a quedar pegados?

0: 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Son las 9 de la mañana, con 31 minutos. ¿Desea levantar su negocio y darle más movimiento? 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
0: Oye, ¿estás pensando cuál va a ser la tendencia de la moda ya? Porque ya estamos con los días fríos, ya estamos en otoño. Ah, cuando comienza el invierno, bueno, desde ya te puedes ir abocando a lo que es la tendencia de la moda o ver si es que queda en el closet o tienes alguna de estas prendas que se dice que van a ser las básicas necesarias para estar con toda la tendencia de la moda en invierno. Siempre.

Oye, vamos con lo que ya habíamos prometido. Estas son las 5 prendas que combinan con todo y serán tendencia en este próximo invierno 2026. Si quieres lucir elegante durante la estación, es mejor que tengas en cuenta cómo usar estas prendas de vestir, cómo combinarlas, ¿ah?, en estos días más fríos. No solo es abrigarse, sino que también le permita estar a la moda y muy bien vestida, y seguro que tienes en el closet más de alguna de estas prendas maravillosas. Pantalón sastrero. Ya ha dejado de ser una prenda exclusiva de la oficina y se puede combinar con zapatillas, suéteres, tejidos y camperas para lograr un equilibrio ideal entre la elegancia y la comodidad. El gamulán, sí, pues está de totalmente tendencia. Es una de las prendas infaltables durante el invierno y es que se vuelve a posicionar como uno de los abrigos favoritos. Es cómodo, abrigado y con un aire de sofisticación. Además, sumará textura, personalidad de cualquier look, ya sea en tonos marrones, chamel, chocolate, y se puede combinar con jeans, pantalones, sastreros. Vamos a la música y ahí te voy a contar algunos otros looks que puedes tener.

continuamos con la música, Capitán. Marinero Capitán se llama este tema. Oye, pero continuamos para terminar lo que le estábamos indicando de la moda. Ya lo sabe, el pantalón sastrero, que puedes ahora usarlo con zapatillas, suéter tejidos o camperas. También está el gabulán de color camel, chocolate. Se puede combinar con jeans, pantalones sastreros también. Y tenemos el blazer neutro. Ah, es otra de las prendas para usar en invierno y que lo encontramos en tono gris, negro, beige y marrón, y que se llevará con denim, prendas deportivas con conjuntos más sofisticados. El blazer ahora se usa incluso allí con jeans, ¿ah? Así que no hay ningún problema. Suéter de cuello tortuga es una prenda que se caracteriza por abrigar, utilizar y que nunca pasa de moda. Además, funcionan tanto debajo del blazer y tapados como jeans o pantalones sastreros. Se usa mucho allí usar estas chombas de cuello tortuga. ¿Usted cree que habían pasado? No, pues señoras y señores, no han pasado. Y como bonus track está el jeans recto. Oye, queda muy bien los jeans. Yo tengo jeans rectos, quedan pero muy, muy bien. Ah, es otro de las prendas ideales para el invierno y es que mejor resiste el paso del tiempo, ya que es favorecedor, cómodo, fácil de combinar y que se combinará con zapatillas, botas o distintos estilos. Oye, realmente son muy cómodos los jeans rectos, ¿ah? Así que si tiene opción de tener uno, téngalo porque son comodísimos. Así estamos aprendiendo de la moda en tu mañana entretenido. Ah, y otro bonus track. ¿Sabe el color que está muy de moda? El verde oliva. El verde oliva está pero súper de moda.

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1: Son las 10 de la mañana. Con un minuto.
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0: explicación.
1: Por supuesto que no tiene explicación, que la pasemos bien. Aquí en Tu Mañana Entretenida lo pasamos súper bien. 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
0: Creo que se viene algo tan grande.
1: Oye, ¿cuáles son las 5 carreras universitarias con más titulados en Chile? ¿Usted las conoce? Sí, pues ya va a dar la PAES. ¿Ah, qué va a estudiar usted? Les voy a contar cuáles son las 5 carreras universitarias con más titulados en Chile. O sea, tan de nata: psicología, ingeniería comercial, derecho, enfermería, administración de empresas e ingeniería asociada. También está la otra carrera con alta cantidad de titulados es pedagogía en educación básica, kinesiología, ingeniería en informática, contador, auditor, ingeniería civil industrial.

informe refleja cómo han cambiado las preferencias universitarias en Chile, especialmente tras la pandemia y el aumento de interés por carreras vinculadas a la salud, tecnología y bienestar emocional. Claro, pues si después de la pandemia quedamos todos medio falluco. Así que a usted, si va a estudiar, tome en consideración esto que le estamos contando, ¿ah? El exceso allí de egresados en esta carrera.

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2: Son las 10 de la mañana, con 30 minutos.
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2: Son las 11 de la mañana. Con un minuto.
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1: ¿Qué energía tiene este tema musical? Energía total. Por eso disfrutamos a Puerto Rican Power. Ya, increíblemente, ¿ah? Este tema podríamos indicar que es un tema del ayer. Sí, pues este tema ya tiene varios añitos ya desde que fue éxito. Éxito, tu cariñito, hito, hito, hito, hito.

del pichilemunews.cl. Buenas notas han aparecido en el pichilemunews.cl, ¿eh? Muy buenas notas. Aparece esta nota donde habla de las historias humanas. Las historias humanas se refiere a historias de personas que ya con el paso del tiempo y de los años han ido como extinguiéndose o cada vez hay menos. Por ejemplo, ¿quién ya ahora, por ejemplo, usted no se va a tomar una fotografía? ¿Se acuerda usted cuando habían estas fotografías en las plazas donde había un caballito? Donde subían a los niños al caballito y le sacaban una fotografía y tenía que esperar el niño porque, o la niña, porque se metía el señor, el fotógrafo se metía en una cajita, ¿ah? Y sacaba la fotografía con un pañito que se tapaba y sacaba la fotografía en esta maquinita de cajón, ¿se acuerda usted? Bueno, uno de estos artistas es José Luciano Navarro Navarro. Se dice, entregó su historia como el último fotógrafo de la Plaza Muñoz Gamero de Punta Arenas, y a través de la cual se conoce su vida, esfuerzo repetida incansablemente en muchas personas que provienen del archipiélago de Chiloé. Ah, y él nació en la isla Peyehuye, perteneciente a la comuna de Mechuque. Mis padres fueron José Braulio Navarro Navarro y María Eduvigis Navarro Díaz. Fuimos 6 hermanos y yo el mayor, siguiéndome Elías, Lucila, Silvia, Orlando y Esmeralda. ¿Ah? Cuenta que asistieron a la escuelita hasta cuarta preparatoria. ¿Ah? Y después cuenta cómo fue su, cómo fue emigrando a otros lugares y terminando en este trabajo que es con caballito de madera y la máquina de cajón. Zapateros, ¿cuántos zapateros quedan? ¿Cuántos? Recuerdo emocionante a José Navarro y las imágenes de un pasado de esfuerzo que lo llevan a su vida de juventud. Oye, bueno, muestra la historia completa de este señor que, como digo, fue fotógrafo, el último fotógrafo de la Plaza de Muñoz Gamero de Punta Arenas. Pero yo iba a que hay otros, trabajos que se están extinguiendo, como por ejemplo el zapatero. O por ejemplo, ¿se acuerdan ustedes el vendedor de mote que andaba en las calles? Vendía mote bay, ¿se acuerdan? O el lechero, también. El que afilaba los cuchillos, también. Y así han ido un montón, tantas cosas que se hacían antiguamente y que ahora con el paso del tiempo, el modernismo, ya se han dejado de hacer, y sin duda igual yo diría que es tan grato recordarlos, ¿o no? A mí me gusta. Yo creo que todos, cuando ya estoy nombrando estas cosas y usted está recordando otras más ahí, en su casita o en el lugar donde escucha la radio Entreola, seguro que está recordando su infancia. Ah, y más de alguna sonrisa. Y eso es lo bonito, pues. Más de alguna sonrisa esbozó de recordar aquellos tiempos.

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1: Tu mañana entretenida sigue acompañándote porque son las 11 de la mañana con 23. 11. Hoy está buena la prensa. Vamos a revisar algunos de los titulares. Dentro de estos titulares hay algo muy interesante, ¿eh?, que hay que tener en consideración. No tan solo para la quizás situación compleja para algunos que están pasando hoy en día, sino que, bueno, para un aprendizaje, para tener los conocimientos, quizás, ojalá nunca lo necesitemos, pero está bien, digamos, ir aprendiendo. Y lo otro importante es algunas otras personas que puedan necesitarlo, usted ahí pueda prestar la ayuda. Embargos de bienes raíces. ¿Cómo funcionan y qué cosas te pueden quitar por ley? Bueno, obviamente esto se ha puesto en la palestra por los cobros para los morosos del crédito con aval del Estado, el CAEA. La Tesorería General de la República, recordemos, anunció que comenzó a ejecutar embargos sobre bienes raíces. Bueno, recientemente la Corte de Apelaciones de Valparaíso rechazó una serie de recursos de protección impuestos por deudores del CAE. O sea, vinieron algunos deudores del CAE y presentaron estos recursos de protección para que no fuesen embargadas. Bueno, ahí vamos a ver qué cosas se podían embargar o qué fue embargado, pero pusieron los recursos de protección. ¿Y qué hizo la Corte de Apelaciones en este caso de Valparaíso? Dijo ratificó la legalidad de los... Recordemos que hubo ahí una ley que se realizó donde se indicaba que se podía cobrar y todo lo demás. Bueno, dice ratificar la legalidad de los procedimientos de cobranza coactiva que está utilizando la tesorería, lo que incluye el uso de mecanismos de código tributario para los requerimientos del pago y las órdenes de embargo. Dice que lo anterior constituye una señal relevante respecto de cómo los tribunales están interpretando estos procedimientos y también configuran las expectativas que muchas personas podrían mantener respecto a que estas acciones fueran dejadas sin efectos por las vías judiciales. Eso sí, también se ha dado casos donde las cortes fallan a favor de los deudores. Obviamente que presentando todo y teniendo toda la documentación los argumentos que sean necesarios y que sean aceptados. Dice... En este contexto, por supuesto que cobra relevancia entender cómo funcionan los procesos, qué bienes son embargables, cuáles no y qué recursos existen para enfrentar estas situaciones con herramientas que la ley entrega. Dice que primero hay que entender que es un embargo, no significa automáticamente la pérdida de la vivienda, no automáticamente, tal y como explica Carla Lavín, directora jurídica de Segal Deudores. Dice, es una medida que impide vender o gravar el inmueble y solo si la deuda persiste, el procedimiento puede avanzar hacia un rebate judicial. O sea, usted tiene una deuda, se la van a cobrar. Le dice, oye, si usted lo que hace era la deuda, se va a ir a embargo y remate. Pero si usted cancela la deuda antes o hace algún tipo de pactación, llega algún convenio, ahí queda el proceso. Pero hay que moverse rápido. Dice que en esta etapa, contempla instancias previas donde el deudor todavía puede defenderse o poner excepciones y llegar a un convenio de pago, porque usted está diciendo, sí, yo quiero pagar, yo quiero que me den la opción y la oportunidad de pagar. Y esto no se da tan solo ahora, que ahora está en la palestra porque el tema del CAE, pero tenga de seguro que, bueno, cuando usted pide un crédito, ¿cuántas veces hemos visto un banco que allí no, por ese motivo no se terminó de pagar algún crédito y vienen y existe la orden de embargo? Y bueno, todo un proceso. Dice, el cobro ejecutivo realizado por la tesorería en esta oportunidad se desarrolla mediante un procedimiento especial regulado por los artículos 168 y siguiente del Código Tributario, dentro del cual pueden decretarse el embargo de bienes. También indicaron que según se explicó el ex subdirector de jurídico del Servicio de Impuestos Internos, en la práctica median varios meses entre el requerimiento, o sea, cuando recién se comienza toda esta tramitación y un remate, no así como listo. Y en todo ese tiempo el deudor puede pagar o firmar un convenio, lo que suspende de inmediato el apremio mientras cumplan el artículo 192. El remate es el último eslabón de una cadena larga y siempre evitable. Y lo importante, pues, ¿quién, dentro de, a ver, dentro de aquello?
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1: ¿Cómo es este proceso del remate? Dice, parte con la nómina de deudores morosos, o sea, lo que hemos dado a conocer ya hace bastante tiempo, que ya ha comenzado esta lista de morosos, que se dio un plazo incluso también para poder llegar a una, digamos, a un convenio de pago. Parte con la nómina de deudores morosos firmada por el tesorero regional provincial, que por solo el Ministerio de la Ley es título ejecutivo en el artículo 169. Luego viene la notificación de la mora y el requerimiento de pago. O sea, usted le llega una notificación, le dice, oye, usted está debiendo tanto, y acérquese para que veamos cómo podemos arreglar la situación, y allí usted ve si puede pagar con algún convenio que le sea favorable y que usted pueda responder. ¿Qué se practica personalmente? Por un recaudador fiscal, por cédula, por carta certificada, usted le entregan este documento desde la ley 21.73, dice, por correo electrónico registrado. Desde ese requerimiento, el deudor tiene 10 días hábiles para pagar o oponerse. Cuando le llega esta notificación que recuerde certificada, ¿ya? Que le puede llegar también por correo electrónico personal. Tiene 10 días hábiles para pagar o oponerse, con solo 3 defensas posibles: pago, prescripción o que el título no le empece. Artículo 176, 177. Y llega el embargo de la casa, se materializa con la inscripción en el conservador de bienes raíces, el inmueble queda bloqueado para la venta, pero el deudor no pierde la propiedad ni deja de vivir en ella. Si la deuda persiste, el expediente pasa al juez civil en el artículo 179 y 180, que ordena el remate con una tasación única de 1,3 veces el avalúo fiscal, artículo 185, y previa publicación de 2 avisos, el primero con al menos 15 días de anticipación a la subasta. Ya. ¿Cuáles son los bienes, qué bienes pueden embargarse y cuáles no? ¡Wow! ¿Cuáles no? ¿Cuáles sí? ¿Cuáles no? El lecho del deudor y de su familia, es decir, las camas no se pueden endeudar, la ropa necesaria para el abrigo, los muebles de dormitorio, de comedor y de cocina de uso familiar, únicamente aquellos considerados indispensables, por ejemplo, un comedor, necesita sentarse a comer, los utensilios caseros y de cocina, los alimentos y combustibles necesarios para la subsistencia de la familia durante un mes, las herramientas o instrumentos con que el deudor ejerce su trabajo u oficio dentro de los límites que fija la ley, los objetos que el deudor posee fiduciariamente. Se consideran inembargables, obviamente, las cosas mínimas, la cama, el velador, no se lo van a embargar, de hecho nunca lo embargan. ¿Qué embargan? El living, el comedor, el refrigerador, los televisores, los microondas, precisó Juan Carlos Ochoa, también académico de la Facultad de Derecho de la UCSC. Es decir, un embargo nunca debería dejarte sin cama, sin ropa y sin los elementos básicos para vivir y seguir trabajando. Un dato que pocos conocen es que la vivienda de bajo avalúo, que es inembargable frente a un acreedor común, no lo es cuando el acreedor es el fisco, porque el propio artículo 445, número 8 del Código de Procedimientos Civiles excluye esa protección en juicio donde el fisco es parte. Por eso la tesorería sí puede embargar la casa del deudor.

que el embargo es solamente sobre los bienes del deudor. No puede, por ejemplo, si usted vive en la casa de la mamá o del papá o sus padres, no pueden embargar las cosas de su mamá o de su papá, ¿ah? Porque no son suyas, si es el deudor otro. Solamente lo que posee el deudor.

Oye, y esto también, para que usted lo tenga presente, ¿ah? Hay una ley, recordemos, no se ha hablado ahí de trasfondo. ¿Por qué se vino todo esto? Una, porque se dijo, no, vamos a condonar, que fue la primera cosa. Se vamos a condonar, entonces muchos dijeron, ah, ¿para qué vamos a seguir pagando si le van a condonar y para qué? Yo estoy al día, mira cuánto he pagado, y el otro que no ha pagado nada también le van a condonar igual que a mí, entonces no pago ni una cuestión más. Y como se hizo la promesa, promesa que no quedó establecida en ninguna parte, las palabras se la llevaron el viento y no me acordé de nunca más. ¿Qué pasó? Muchos dejaron de pagar y ahora están en tremendo problema. Ah, ese es el problema de trasfondo. Y también recordemos que hay una ley promulgada durante el gobierno anterior que colaboró a que la tesorería pudiera cobrar desde las cuentas bancarias. A muchos le retiraron todos los fondos que tenían en las cuentas bancarias y eso ha salido muchísimo por ahí en las redes. Se trata de la Ley de Cumplimiento Tributario, la 21.713. promulgada en octubre del 2024, que genera incentivos y mejora las herramientas, así dice la ley, mejora las herramientas para que los contribuyentes paguen sus impuestos, fortaleciendo las facultades de embargo de la tesorería. Mira, ¿Qué cambió con la ley de cumplimiento tributario de Boric? La normativa, entre otras cosas, modificó el artículo 170 del Código Tributario y amplió el alcance de los bienes que pueden ser objeto. Antes era menos, o sea, era mínimo. Ahora se amplió con esta nueva ley que se firmó en el 2024. Antes el artículo decía, el artículo 170 contenía una regulación expresa sobre el embargo de remuneraciones del deudor. Tras la reforma, se estableció expresamente que la ejecución podrá recaer sobre los dineros, créditos y cualquier otra prestación de dinero que tenga derecho a percibir el ejecutado. O sea, cualquiera tenga guardado hasta debajo del colchón ese dinero. Chao. Sé que te va. Además, la reforma estableció que el tesorero regional o provincial puede ordenar la retención de esos recursos mediante resolución administrativa, la que puede notificarse a quienes deban efectuar pagos al deudor. Asimismo, incorporó mecanismos de notificación electrónica para este procedimiento. Muchos dicen, oye, pero si no me notificaron, revisó su correo. Ahora no le van a dejar solamente la casa, sino que usted tiene un correo establecido y ese correo establecido es el que, digamos, usted le pueden informar. Durante su promulgación, el expresidente Gabriel Boric planteó que la ley, dijo en la oportunidad, es un acto de justicia con Chile y con quienes cumplen con las obligaciones de pagar sus impuestos con mucho esfuerzo y con mucha responsabilidad, asegurando que entrega mejores herramientas para combatir la evasión y la elusión de las grandes riquezas. O sea, como dicen el buen chileno, nos pisamos la huasca.

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2: Es una sola voz. 11:45 por ahí estuvimos aprendiendo. Ya por lo menos tenemos una noción ahí un poco más, con más base, ¿ah?, para poder aprender un poquito más sobre todos estos procesos que están sucediendo en nuestro país. Oye, está pero complicada la Camila Flores, pero se le va complicando cada vez más ahí la cosa, ¿ah? Donación fantasma. No sé si le va a recordar algo por ahí esto, ¿ah? Mire, donación fantasma, empresarios chinos. Parece que a los empresarios chinos les gusta la cámara, porque no es primera vez que escuchamos de empresarios chinos que están ahí, inmiscuidos con quienes trabajan allá en Valparaíso, pues. Donación fantasma, empresarios chinos y una escolta. Demanda por 18 millones de pesos enreda a Camila Flores. La senadora Camila Flores enfrenta una nueva controversia judicial luego de que un proveedor de su campaña al Senado la demandara por una deuda superior a los 18 millones de pesos por la fabricación de 40.000 imágenes publicitarias. La acción judicial revela una trama que involucra a una ex dirigente de la UDI, supuestos empresarios chinos interesados. Mira tú, supuestos empresarios chinos interesados en apoyar la campaña. O sea, mira tú qué generosos son los empresarios chinos aquí en este caso, que querían apoyar la campaña de Camila Flores. ¿No le sonó también a haber escuchado una similar información hace un tiempo atrás? Y registro que dice interesados en apoyar la campaña y registros que muestran a una escolta policial retirando parte del material desde la imprenta. Mientras el demandante busca cobrar la factura mediante tribunales, la parlamentaria niega haber contratado los servicios y asegura que los hechos deberían esclarecerse en la sede judicial.
1: Una colección de cosas.
2: Ay, ay, ay, señoras y señores. 11:47 de esta jornada de San Sábado. San Sábado, y tu cuerpo lo sabe.
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1: Qué corta se nos hizo la mañana, señoras y señores, para disfrutar toda esta música maravillosa aquí en Tu Mañana Entretenida. Hoy estaba viendo por la mañana, antes que se me vaya la noticia, yo la encontré espectacular. No sé qué. Bueno, usted sabe que se está pensando en el futuro. ¿Qué va a pasar? Recordemos que se dice que cada vez se está disminuyendo más, digamos, por ejemplo, las lluvias, el agua. Se dice que el tesoro en un futuro va a ser el agua, el bien más preciado. O sea, no va a ser ni el oro, ni la cuestión, ni todo lo que usted puede considerar en este minuto como tremendo bien, sino que va a ser el agua. El agua va a ser tan escasa que va a ser realmente, y además que es indispensable para la sobrevivencia, ¿no es cierto? Y para poder producir también insumos que podamos consumir, que podamos, para mantenernos los seres humanos. Bueno, yo encontré genial esta investigación del Instituto de Investigaciones Agropecuarias en Línea. De nuestro país, de Chile, ha desarrollado una variedad de arroz climáticamente inteligente llamado Jaspe. Hoy dice que está en el mercado, se llama Jaspe FL INEA, creado por el Instituto de Investigaciones Agropecuarias INEA, que consume hasta el 50% menos de agua. Usted sabe que es mucha el agua que se consume para, o que requiere para producir el arroz. Bueno, en esta oportunidad se está investigando y ya incluso se ha sacado, dice que hay un arroz que es un poquito más negro y que tiene más nutrientes, aportando también más nutrientes al ser humano, que se ocuparía el 50% menos de agua y reduce a la mitad las emisiones de metano, ya que no requiere inundar el suelo para ser producido. Tiene un ahorro de agua, reduce el consumo hídrico tradicional a la mitad, pasando de cultivos inundados a sistemas de riego por goteo y por hileras. Genial. El origen y adaptación, creado a partir del cruce de una semilla chilena y otra rusa, porque resiste climas extremos. Sí, pues en Rusia usted sabe el clima que hay, pues. Extremo, reduce climas extremos, sequías y hasta suelos salinos. El ciclo es más corto, crece un mes más rápido que las variedades comerciales, permitiendo a los agricultores mayor flexibilidad en las siembras. Y un mejor impacto ambiental, porque al no inundar los campos, elimina casi por completa la generación de gas metano. Esta variedad se está integrando en las zonas paperas y arroceras tradicionales como Ñuble y Maule, e incluso ha sido probada con éxito en el desierto de Atacama. Oye, qué buena, yo lo encuentro pero fabuloso. Es muy, muy bueno. Dice que los agricultores en zonas cercanas a las cabras podrían implementar este tipo de cultivo y buscar detalles sobre esta semilla de rendimiento que va a comenzar, por supuesto, a producirse masivamente. Y, por supuesto, contaminando menos, ayudando más al medio ambiente. Se dice que tiene propiedades que son muchísimo más beneficiosas para el ser humano. Eso. 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
1: Rico fuera, ay, qué rico fuera.
0: Oye, Dios mediante, si no después otra cosa, el lunes estaremos nuevamente juntitos. Lunes 15 ya. Oye, mañana no te olvides de saludar a los Eliseo. Mañana estado de onomástico los Eliseos, para que usted los salude. Nosotros nos estamos despidiendo de esta jornada. Gracias a todos y cada uno de ustedes por su sintonía. Será Dios mediante hasta el lunes con un programa similar, nunca igual. Usted sabe que la locura es distinta cada día. Oye, quédate en la programación de tu radio Entre Olas. Mucho, mucho, mucho para entregar cada día, para entretenerle, para informarle. Aquí estamos en su radio Entre Olas 93.1. Que estén muy bien.

0: pero qué corta se nos hizo la mañana. 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
2: Son las 12 horas con 7 minutos.
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1: Son las 12 horas con 30 minutos.
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1: Son las 12 horas con 58 minutos.
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1: Es la 1:00 p.m. con 31 minutos.
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1: Son las 2 de la tarde, con 26 minutos.
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1: Son las 3 de la tarde, con un minuto.
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3: Son las 3 de la tarde, con 27 minutos.
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1: Son las 3 de la tarde, con 58 minutos.
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1: Son las 4 de la tarde, con 28 minutos.
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1: Son las 4 de la tarde, con 59 minutos.
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Hola, hola, muy buenas tardes a todas y todos. Bienvenidos al lado A, lado B, el espacio donde escuchamos discos completos, tal como fueron pensados por sus artistas, sin saltarnos ninguna pista. Soy Diego Grecio y los invito a sumergirse conmigo en la historia, el contexto y las anécdotas que rodean a esos álbumes que marcaron un antes y un después en la música. Recuerden que pueden seguirme en mis redes sociales, donde vamos compartiendo datos, portadas y contenido extra. Me encuentran como arroba Diego Gres Canete en Instagram y Facebook. También pueden encontrar la cuenta especial del programa, Lado A, Lado B 25 en Instagram. Por supuesto, pueden conocer más sobre el programa y revisar los discos que estaríamos comentando en ladoaladob.grescanete.com. Así que los invito a prepararse un buen café, siéntense cómodos y acompáñenme en este viaje sonoro. Aquí comenzamos, Lado A, Lado B.

hoy viajamos a 1985 a Buenos Aires, Argentina, para sumergirnos en la segunda aventura de Soda Stereo, Nada Personal. Grabado entre septiembre y noviembre en los estudios Moebio, este disco consolidó a Gustavo Cerati, Zeta Bosio y Charlie Alberti como la banda que definiría el sonido del rock latinoamericano en los años 80. Fue un álbum que combinó la energía del pop rock con la experimentación sonora, el new wave y un toque andino que transformaría a Soda Stereo en un fenómeno.

Comenzamos el lado A con Nada Personal, el tema que da el nombre al disco. Es un himno New Wave con guitarras hipnóticas y letras cargadas de ironía. Aquí Soda Stereo demuestra su capacidad de crear un sonido propio, con Cerati aprendiendo a dominar la composición y el control total del estudio.

La segunda canción es Si no fuera por, una melodía ágil donde Cerati, Bossio y Alberti combinan sintetizadores y ritmos bailables. La canción muestra la madurez creciente del trío y su dominio del pop rock sofisticado que los distinguiría en la escena argentina.

Cuando pase el temblor es la gran joya del disco y el primer hit continental. Inspirada en la música andina del noroeste argentino, mezcla New Wave con ritmos folclóricos. Su video fue grabado en Tilcara, Jujuy, y llevó la imagen de Soda Stereo más allá de Argentina.

Panza Rota es un tema que ya había probado su fuerza en vivo. La banda juega con texturas y dinámicas, logrando un equilibrio entre el pop bailable y la profundidad que caracterizaría a sus álbumes posteriores.

Cerati y Bosio entregan un cierre potente para el lado A, con riffs eléctricos y un sonido sólido que refleja la evolución del grupo desde su debut. Aquí está el cuerpo del delito.

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1: Son las 5 de la tarde, con 29 minutos.
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Y nos vamos. 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

despiden de la Quinta Vergara. Hemos tenido una noche maravillosa. Hemos bailado con sus canciones. 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

Iniciamos el lado B con Juego de Seducción, un tema encargado de tensión, sensualidad, donde Cerati despliega su talento vocal y la banda experimenta con bandas sonoras más complejas.

en Estoy a su lado entra el saxo de Gonzalo Palacios, aportando un aire de jazz a la composición de Cerati y Richard Coleman, una de las canciones más arriesgadas y experimentales del álbum.

Cerati, Bosio y Alberti se adentran en sonidos electrónicos en Observándonos, Satélites, manteniendo un espíritu bailable mientras exploran atmósferas futuristas y New Wave.

Imágenes Retro. Telarañas es una composición ochentera que refleja la fascinación de la banda por las técnicas de producción de la época, sintetizadores y ecos envolventes que marcan la experimentación sonora del tiempo.

Ecos es el cierre perfecto del disco. Un tema introspectivo que combina guitarras, sintetizadores y la sensibilidad de Cerati para terminar un disco que ya estaba consagrado como un clásico.

nada personal, no solo consolidó a Soda Stereo en Argentina, sino que los convirtió en referentes del rock latinoamericano. Fue un disco de aprendizaje, experimentación y expansión de horizontes, donde la banda tomó el control de su sonido y comenzó a definir su estilo único. Casi 40 minutos de pop rock, new wave y sonidos andinos que marcaron a toda una generación. Desde las primeras notas de Nada Personal hasta los últimos ecos, este álbum sigue sonando fresco, arriesgado y audaz. Y así llegamos al final de este nuevo viaje en Lado A, Lado B, donde redescubrimos juntos la magia de escuchar un álbum completo, sin interrupciones y con toda su historia. Gracias por acompañarme hoy. Recuerden que pueden revivir los programas anteriores y encontrar más información en nuestro sitio web ladoa.gresscanete.com. También los invito a seguirme en redes sociales, donde compartimos adelantos, encuestas y datos curiosos. Diego Grescanete en Instagram y Facebook. También la cuenta del programa Lado A Lado B 25 en Instagram. Así que nos encontramos la próxima semana a la misma hora y por esta misma señal. Que tengan un excelente fin de semana y que la música los siga acompañando siempre. Esto ha sido Lado A, Lado B.

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1: Son las 6 de la tarde, con 2 minutos.
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2: ¿Cómo están? Bienvenidos a nuestro ranking Quien canta, me encanta, aquí en nuestra emisora con los éxitos que más se escuchan, los más sonados en la programación. Vamos a comenzar de inmediato en el número 14 de esta semana, que está descendiendo, está bajando. Número 14 para María José Quintanilla, La Maleta.

bajó del puesto número 8 al número 14 esta semana. María José Quintanilla con La Maleta a través de nuestra emisora Quien Canta Me Encanta, las canciones de éxito a nuestra programación. Y otra que desciende del 9 al número 13, Mi Nuevo Trauma con Los Ángeles Azules y Melissa Robles.

Ahí está este tremendo éxito también durante semanas en nuestro ranking número 13, Mi Nuevo Trauma, Los Ángeles Azules con Melissa Robles, sonando la programación a esta hora en nuestra radio. Llegamos al puesto 12 que se mantiene, no se mueve, pero es un tremendo éxito, Kid Voodoo con Mon Laferte, Incondicional.

Yo creo que va a seguir subiendo, ¿cierto? Número 12 de esta semana, Incondicional, Kid Voodoo con Mon Laferte en nuestro ranking. ¿Quién canta? Me encantan las canciones de éxito durante nuestra programación. Vamos ahora al puesto número 11 de esta semana, del 14 al 11, Dardos con Romeo Santos y Prince Royce.

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1: Ya están en el puesto 11 de nuestra programación. Son canciones de éxito aquí en nuestra radio. Más 56-229-060-301 para tus votaciones en esta temporada. Puesto número 10. Sí, puesto número 10. No se mueve. Cuéntame. Yami Safdie con Alejandro Sanz.

Se quedan aquí en la décima posición, Yami Safdie con Alejandro Sanz, con la canción Cuéntame, en el que canta Me Encanta. Y en el número 9, bajando dos puestos, del 7 al 9, Muérdeme, Juanes con Bomba Estéreo.

Todos los éxitos se dan cita a esta hora en nuestra programación. En el número 9, Muérdeme con Juanes y Bomba Estéreo, en el Quien Canta Me Encanta. Y llegamos ahora al número 8 esta semana. Cosa Buena, que sube al puesto 8 del 13, Los Vázquez con Jepe.

Cosa buena, canción buena también. Octavo lugar de esta semana en el ranking Quien canta, me encanta. Son los títulos, los éxitos para ustedes en nuestra programación. Puesto número 8, pausa y ya sigue el Quien canta, me encanta.

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1: Son las 6 de la tarde, con 34 minutos.
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1: Listos para comenzar el siguiente bloque de nuestro ranking. Quien canta Me Encanta, los más sonados de nuestra programación y más votados al WhatsApp, más 56 2 29 060 301. Gracias a la gente que semana a semana va votando en nuestro WhatsApp ranking. Número 7 de esta semana cae un puesto Laura Pausini para el cover de Porque te vas.

en el sexto lugar de esta semana, ¿Por qué te vas? Laura Pausini en nuestro ranking, quien canta Me Encanta. Y ahora estamos con el número 6, que sube 3 puestos, Die Die con Shakira y Burna Boy.

Al puesto 6 de esta semana, Dai Dai, Shakira y Burna Boy, nuestro Quien Canta Me Encanta. Son tus éxitos, son tus canciones, por supuesto, en nuestra programación a esta hora. Bajando del 3 al 5, regresa ya con Ignacio Ormazábal en nuestro ranking.

En el puesto número 5 de esta semana, Ignacio Ormazábal regresa ya al título del tema. Hoy las canciones van rapidito avanzando, rapidito sonando en redes, sonando en las radios también. Y llegamos al puesto número 4, que baja también del 2 al 4, Alanis Lagos. Tú eres el único. 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
1: ¿Para quién iría ese mensaje? Seguramente para Ignacio Ormazábal, número 4 esta semana en nuestro ranking ¿Quién canta? Me encanta. Son tus éxitos, son tus canciones. Vamos ahora al número 3, Ricky Martin con Los Ángeles Azules y Tini. Vuelve, que ha caído del 1 al 3.

Hay varias novedades, ¿cierto? Ya han escuchado el puesto 1 que cayó al número 3 esta semana. Vuelve con Ricky Martin, Los Ángeles Azules con Tini. Y fíjense que la versión de Tu Cárcel pasó del 5 al 2 con Morat. Otro éxito del ranking que encanta, me encanta.

0: En la posición número 2 de nuestro ranking, Morat, Tu Cárcel, tremenda versión, tremendo éxito también para una canción que conocemos en la voz de varios intérpretes. Esta vez junto a Morat, aquí en el Quien Canta Me Encanta, tu música favorita en nuestra emisora. Y llegamos al número 1, que sube del 4 al 1, Luis Fonsi con Faith, Cambiaré, número 1 de esta semana.
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0: Indiscutido puesto número uno, Luis Fonsi con Fade. Cambiaré. Todo lo que va con Luis Fonsi asociado a éxito, asociado a popularidad. Ahí estamos sonando entonces en esta semana en el puesto número uno en nuestro Quién Canta Me Encanta. Concluye nuestro ranking. Recuerden visitar radiofavorita.cl en internet y por supuesto estar conectados cada vez que esté al aire nuestro programa Quién Canta Me Encanta aquí en nuestra emisora. Gracias por la sintonía. Les habló Juan Ignacio Tello. Será hasta la próxima.
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4: Son las 7 de la tarde. Con 2 minutos.
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1: Son las 7 de la tarde, con 31 minutos.
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1: Son las 7 de la tarde, con 57 minutos.
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